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1: Our time is 5:04.

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1: Our time is 5:26.
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4: Our time is 5:28.

0: Our time is 5:58.
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1: It's 6:01.

0: It's 6:20.
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0: It's 6:21.
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0: It's 6:49.
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0: It's 6:51.

0: The current time is 7:21.
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0: The current time is 7:23.

0: The current time is 7:48.
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0: The current time is 7:50.

0: Our current time is 8:22.
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0: Our current time is 8:23.

0: Our current time is 8:54.
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0: Our current time is 8:55.

0: Our time is 9:23.
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0: Our time is 9:25.

0: Our time is 9:52.
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0: The current time is 10:21.
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0: The current time is 10:22.

0: The current time is 10:50.
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1: Our time is 12:01.

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1: Our time, 2:49.

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1: The current time is 3:04.

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1: Our current time is 4:01.

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1: The current time is 7:43.
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5: The current time is 7:44.

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1: Our current time is 8:01.

0: Our current time is 8:18.
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0: Our current time is 8:51.
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0: Our time is 9:18.
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5: Our time is 9:20.

0: Our time is 9:53.
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0: Our time is 9:54.

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2: ¿Cómo están? Buenos días. Para los que no hablen English, acá estamos con toda la actitud en bilingües, instalados y listos para empezar un nuevo día. Hoy es un gran día. Qué bonito, ¿no? Ya es martes, estamos a 8 de septiembre y hoy quiero mandar un saludo muy especial a todos los cumpleañeros de hoy. Si tú estás celebrando un año más de vida, gózalo, vívelo, grítalo, bailalo y disfrútalo. Hoy es un gran día para ti también, así que muchas felicidades. O cualquier cosa que estés celebrando, aniversario, el que empezaste un nuevo proyecto, el que cerraste a lo mejor algún ciclo que tenías que cerrar. No sé, siempre tenemos muchos motivos para celebrar la vida y hoy no es la excepción. Gracias por elegir Energy para acompañarte en tu mañana. Espero que te quedes las próximas horas. Y si quieres ponerle cara a mi voz, te invito a que me sigas en redes, en Instagram, Facebook y en TikTok, arroba Jimena Aguilar Oficial. Jimena con J, no te equivoques, conecta conmigo y conecta con Energy desde Culiacán en el 88.1 FM. En Los Cabos estamos en Energy 101.5 y felices de conectar para todo el mundo gracias a que estamos en internet en gpmtuportal.com. 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Ya estamos cocinando y ya le echamos salecita al Rock Legends, el tributo Energy Deluxe Edition, donde vas a tener a los artistas más top de todos los tiempos aquí en Culiacán. 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Así que gracias por ser parte de esta familia. 3 años acompañándote en Culiacán y en Los Cabos y vamos por más. Gracias por darle play hoy a Detrás del Rosa. Tenemos gran show, programa que nos hará viajar en la cápsula del tiempo. ¿Me acompañas? Mientras tanto, súbele y quédate aquí porque así iniciamos Detrás del Rosa.

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1: En Detrás del Rosa nos gusta empezar bien y de buenas, así que me acompañas a viajar en el tiempo. Esta agrupación nos ha regalado muchos éxitos, muchas rolitas que estoy segura que están en tus playlists, pero esta, Take a Chance on Me de ABBA, originalmente sabías que se llamó Billy Boy y de hecho nació de un ritmo muy rítmico que Bjorn pues tarareaba mientras corría. Sí, justamente esta canción fue concebida por Benny Anderson y por Bjorn, que era el nombre provisional de Billy Boy. Pero este origen viene de algo muy especial. Surgió porque este artista le gustaba repetir sonidos de la respiración mientras hacía ejercicio de trote. O sea, él no perdía el tiempo para nada. Fue lanzada en enero de 1978. De hecho, está en el álbum de álbum. Llegó al número uno en Reino Unido y se convirtió estadísticamente en el mayor éxito de ABBA en Estados Unidos. Alcanzaron el puesto número 3 de la Billboard Hot 100 en aquel entonces. Estas armonías vocales, el peso principal, todo recayó principalmente en Anginta y pues obviamente Amprit, pero el coro, sin instrumentos, hacia capela, marcó un sello muy diferente, especial. Y fue en 1992 cuando la agrupación, pues ya Erasure también, realizaron un cover muy popular que eso revitalizó el tema en los años 90. Por eso es que ha seguido por décadas y décadas. Y esta canción nos sigue llenando de buena vibra, de mucha alegría y, por supuesto, del shot de energía que necesitamos para arrancar hoy, que es martesitos. Así que, pues ya lo sabes, el Morning Shot se disfruta a todo volumen. Dale play.

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0: eso, gracias por seguir en Detrás del Rosa, porque hoy tenemos información que cura para todos aquellos que quieran capacitarse, para todos los empresarios, para todos los emprendedores, para toda la gente, el público en general que esté en Culiacán. Mucha atención, porque hoy tengo como invitado a David Lizárraga aquí en la cabina de Energy. Él es director de MIPYMES y nos encanta que vengas porque traes buenas noticias. David, necesitamos nuestro shot de energía para arrancar este día. ¿Cómo estás? Bienvenido a Detrás del Rosa.
1: Hola, ¿qué tal, Jimena? Encantado de acompañarte. Y pues, como bien dices, con buenas noticias. ¿Y quién no necesita ventas ahorita? Así que
0: todos
1: tenemos el combo perfecto. Como tu mente comentaba fuera del aire, ahorita tenemos pues lo que es un ciclo de conferencias, pero particularmente hay una fecha que quiero platicar con ustedes porque creo que es de gran relevancia, sobre todo porque es aquí en Culiacán, la del 9 de septiembre, el día de mañana, ya se llegó la fecha. Es una conferencia junto con encuentros de negocio. Estas conferencias ya las venimos teniendo en Guasave, en Mocorito, en Los Mochis, falta Mazatlán y Choix, pero el día de mañana ya es aquí en Culiacán, y tiene la particularidad que al exterior del mismo establecimiento, en el Teatro Mía, vamos a tener encuentros de negocio. Vamos a llevar a las principales marcas de supermercado y tiendas de autoservicio para que hagan negocios con los emprendedores. Entonces, el plan está de lujo. Llegas a las 10 de la mañana, te metes a la conferencia, sales bien motivado, bien filoso, con todos los tips y las herramientas que te va a dar Jesús García, el vendedor de emociones, en esta conferencia que se llama Efectivo Cierre de Ventas. Sales ya todo motivado, agendas tu cita y directo a la acción, ahora sí, a vender como debe ser, Jimena.
0: Así nos gusta, el combo completo, háganlo grande, háganlo jumbo y vayan, porque lo mejor es que es un evento gratuito, me dices, ¿verdad?
1: Es correcto, es para todo público, aquí no hay restricción, si eres estudiante, si eres docente, si eres funcionario, pero sobre todo si eres vendedor y empresario, esta capacitación es para ustedes y también para tu equipo. Le digo a mis colegas, amigos, empresarios, denle chancita 2 horas de perdida al equipo, créanme que es una capacitación que se va a aprovechar mucho. Jesús es un consultor y un conferencista muy experimentado y que aparte está calado ya en el campo. Me ha tocado ver cómo se desempeña ya como en la acción, en los negocios, establecimientos de sus clientes, y créanme que da gran resultado. Y gracias a la Secretaría de Economía, pues en esta ocasión lo traemos de manera gratuita, así que qué mejor que aprovecharlo, llevarse a todo ese equipo y que salgan bien motivados.
0: Claro, hay que mantenernos actualizados, hay que estar conectados, para eso son estos eventos, porque se hace el networking con las marcas que normalmente no puedes conectar con ellas porque no sabes ni quiénes son a veces los contactos. Es la ventaja de hacerlo a través de MIPYMES, que pues obviamente ustedes nos dan todas las herramientas para capacitarnos, prepararnos y pues para salir adelante, porque ahí vamos. Ahorita decíamos detrás de cámaras un poco como Rocky Balboa, así sangrando y aquí con los moretones por todo lo que ha pasado, pero seguimos adelante. Y mi reconocimiento para todos los empresarios, para todos los emprendedores, de repente voltear y ver que alguien está abriendo un negocio de lo que sea, dices tú, wow, qué padre, hay que apoyarlo, pero para que siga vivo y que funcione bien, pues obviamente se tiene que capacitar, preparar y trabajar con todas las herramientas adecuadas, pues para que esto pueda salir. Entonces, ese es un gran momento para hacerlo, y además, yo también conozco a Jesús, y me encanta cómo hacen sus conferencias, de verdad, son muy motivadoras, te van a inspirar, pero sobre todo te van a enseñar a vender como debes de vender y a encontrar los prospectos y todo, ¿no?
1: La verdad que sí, su estilo es único, más que llegar y darte las herramientas, las palabras que debes de utilizar, él se prepara desde antes de cómo meterte en el mindset correcto para que la venta sea efectiva. Y en cuanto a la vinculación, te platico, el programa Camino Comercial pues tiene apenas un poco más de un año. Anteriormente únicamente se hacía eventos donde se encontraban unas marcas con productores. Sin embargo, desde que se creó el programa hemos buscado ir más allá. También la situación nos exige a nosotros como gobierno que busquemos alternativas más efectivas y más eficientes, y en ese proceso hemos venido encontrando que no basta nomás enlazarlos, también hay que capacitarlos, también hay que darle las herramientas previas a ese encuentro, porque tener una reunión, por así decirlo, con Walmart, por ejemplo, es un tema que implica meses, viajar a Ciudad de México, tienes un breve rato, a lo mejor ahí mismo te dan para atrás si no tienes todo lo que ocupas. Y aquí la ventaja con nosotros es que en la Secretaría de Economía tenemos asesores que te acompañan en el proceso para hacerte recomendaciones de a quién venderle, hacer una revisión de tu producto, de tu ficha técnica, para determinar qué trámites o qué información te hace falta para poder concluir este proceso. Y ahora pues nos estamos yendo más allá, aparte de la asesoría, es ya ahora sí las herramientas, las habilidades extras que logren la última parte, que es el cierre de ventas. Hemos ido haciendo colaboraciones con estas marcas en donde no nomás les pedimos que se acerquen para vincularlos, sino aparte negociamos condiciones preferenciales que van desde la cantidad de inventario que tienes que darle, la cobertura de tiendas, inclusive algunas opciones como factoraje por el tema de liquidez, que hacen que la entrada, digamos, sea más suave. Pero aún así, te platico la estadística, arrancamos con una convocatoria, se registran 200, pasan, digamos, a la etapa final 60, 60, pero ya nomás entran 20. Entonces se va cayendo ese uh-huh. registro, y lo que buscamos no nomás es tener más registros, sino tener registros más preparados.
0: Claro, gente que sí vaya y que le dé el seguimiento y que puedan tener esto que dices, porque a lo mejor te pongo ahí de pechito todo, como dices, pero luego ¿qué hago, no? O sea, ¿qué hago con toda esta información, con todos estos contactos? Entonces, eso es lo padre de este tipo de eventos, que a mí sí me encanta, aunque no tengas, o sea, que tú no seas dueño de una empresa, porque también el que estés dirigiendo una, o que estés en un equipo de ventas, al final, la venta está en todas partes, ¿eh? Todo el tiempo estamos vendiéndonos, en el buen sentido de la palabra, hay que aprender a hacerlo correctamente, y si tenemos esta oportunidad, pues hay que acudir. Entonces, el evento es mañana miércoles 9 de septiembre, ¿a qué hora va a ser?
1: Es correcto, la conferencia va a ser de 10 de la mañana a

0: 12 de mediodía. Sin embargo, en el teatro mío va a estar mi equipo desde las 9 de la mañana hasta las 3 de la tarde coordinando todo lo de las citas. Así que si estás interesado en la conferencia, te invito a que te registres en nuestras redes sociales, en la última publicación donde viene la conferencia efectivo cierre de ventas en la ciudad de Culiacán. Ahí viene la liga de registro, te puedes registrar meramente para un pronóstico del aforo, no es un costo, no hay limitante de acceso. Así que si te olvidó registrarte y andas por ahí en el centro mañana en la mañana, la recomendaciones, llega, no pierdes nada, a lo mejor encuentras asiento, y si a lo que vas, tú ya sabes qué es, y es a vender, pues te paso un número de WhatsApp para que ahí pidas la información, la liga de registro y el formato de ficha técnica para que te vayas preparando para tus encuentros de negocio. 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Ahí están los contactos. Y como bien le decimos, esto es economía pura. La estadística que hemos venido manejando, en un solo día se llevan alrededor de entre 100 y 200 encuentros comerciales que representan entre 1 millón y 1.5 millones de pesos en negociaciones. Así que ahí está el dinero, es nomás ir por ello, Jimena.
1: Claro, vamos por ello, cómo no. En las redes sociales, ¿cómo los encontramos?
0: Economía Sinaloa MX, ahí van a ver en el perfil la liga y en la última publicación el post, donde también van a encontrar toda la información, tanto de un evento como del otro.
1: Pues ahí nos veremos, David, sin lugar a dudas, a mí me interesa mucho y creo que además va a estar muy entretenida la conferencia, y sobre todo el tema de poder hacer networking, pues con las personas que estamos vibrando en la misma onda, ¿no? Que queremos que Sinaloa salga adelante, que nuestros negocios sigan avanzando, que abran más, no que cierren, que abran, y pues buscar todas las herramientas, ahí nos las están poniendo, hay que aprovechar y hay que ir. Mañana ahí te veré, David, muchísimas gracias por esta invitación, y pues toda la gente que esté pendiente e interesada, igual vamos a compartir esa información en las redes de Energy para que ustedes directamente vayan a registrarse, pues de una vez, más vale apartar el lugar, porque luego, digo, si puedes llegar a la mera hora, pero ¿para qué, verdad? Como buen mexicano.
0: Se quedan parados al rato,
1: así que. Sí, mejor hay que apartar nuestro lugar desde ahorita, y mañana ahí nos vemos tempranito. Muchísimas gracias.
0: Claro que
1: David.
0: Sí, Jimena, saludos a todo tu auditorio y nos vemos el día de mañana.
1: Sin lugar a dudas. Vamos con más, estás escuchando Detrás del Rosa.

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1: Estamos de regreso y es momento de prepararnos para hacer el mejor Rock Legends. El tributo Energy, sí, se está cocinando, así que hoy te invito a que sigas pendiente de nuestras redes sociales a través de Energy 88.1 porque se vienen cositas. Y hoy por lo pronto, ¿qué te parece si vamos

un recorrido por los grandes, estas grandes figuras de los que han votado muchos de ustedes y de los que además nos han llevado a viajar en el tiempo con su música, con su inspiración, con su interpretación. Así que, pues ahora, si tú estás buscando el sonido que definió el estadio, que hizo que millones levantaran el puño al mismo tiempo, te acabas de conectar al lugar correcto. Energy, hoy aquí en Detrás del Rosa, estamos calentando motores y vamos a desmenuzar 6 piezas maestras de 2 mundos distintos. La elegancia de Nueva Jersey con Bon Jovi y la fuerza bruta de Australia con AC/DC. Así que, ¿qué te parece si arrancamos con los Rock Legends de Bon Jovi? Porque ellos nos llevan a viajar hoy a 1984. Muchos creen que Bon Jovi nació como la gran banda de estadio, pero Runaway fue el inicio de todo. John la grabó como un demo mientras trabajaba como conserje en los estudios de Power Station. Y el dato que no te cuentan, bueno, pues que en el teclado de esta canción no estaba la banda, sino Roy Vitton, el pianista de la E Street Band de Bruce Springsteen. Y fue ese sonido de sintetizador el que le dio el pasaporte al éxito. Acompáñame a viajar con Bon Jovi a 1984.

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1: Sigamos con nuestro Rock Legends aquí en Detrás del Rosa. Y es que esta canción es más que un riff, es un milagro. Tras la muerte de Bon Scott, la banda no sabía si seguir. Bueno, pues Brian Johnson entró y en lugar de buscar un sonido nuevo, hicieron un tributo a la altura. Aquí te va un fun fact. La campana que escuchas al inicio no se grabó en un estudio, ¿sabías? Tuvieron que mandar a hacer una campana de bronce de una tonelada para que el sonido fuera real, auténtico. No aceptaron menos que la perfección. Por eso es que hoy son parte de nuestro Spotlight aquí en Rock Legends. Y vamos con Back in Black. AC/DC de 1980, Back in Black, está con nosotros sonando.

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1: ¿Me acompañas a viajar a 1986? Sí, vamos de la mano una vez más del gran Bon Jovi, el himno de la clase trabajadora. Esta canción, Living on a Prayer, pero ¿tú sabías que John Bon Jovi casi deja esta rolita fuera del álbum Slippery When Wet? La consideraba demasiado pop y fue Richie Sambora quien lo convenció de que esa línea de bajo y ese talk box eran el futuro. Sin Sambora, hoy no tendríamos este himno. Señor Hipno, ¿eh? Así que vamos a escucharlo y viajemos juntos a 1986.

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1: Angus Young escribió este riff basándose en un incidente real. El avión de la banda fue alcanzado por un rayo. La canción es una descarga eléctrica literal. Angus grabó este riff de guitarra principal durante horas con los dedos sangrando para lograr esa velocidad constante que parece que nunca respira. Es la definición de precisión técnica en el rock. Vamos a escuchar esta rolita de AC/DC 1990, Thunderstruck. Dale play.

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1: Ok, ha llegado el momento de ponernos románticos, porque cuando pensamos en Bon Jovi, tiene que llegar esta canción. Una canción de 1994 que además es una balada, bueno, más que una balada, yo creo que es una anomalía, porque fue escrita originalmente para la película Romeo is Bleeding, pero a la banda le gustó tanto que decidieron no darla y guardarla para su álbum de éxitos. Fue buena decisión, ¿no crees? Fue la canción que demostró que Bon Jovi no solo sabía hacer rock de estadio, sino que podían escribir la balada más dolorosa y más perfecta de los noventas. ¿Me acompañas a esa década? Esto es Always y suena en Detrás del Rosa.

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1: Cerrar con broche de oro nuestro Rock Legends hoy aquí en Energy. Quédate conmigo, Culiacán, Los Cabos, y conéctate todas las mañanas de 10 a 12 para escuchar lo mejor de la música, pero sobre todo para recordar algunos datos interesantes o cosas que tal vez no sabías de esos artistas que nos han acompañado por décadas y décadas. AC/DC, uno de ellos que juntos pues nos van a ayudar a cerrar este bloque de Rock Legends para viajar a 1979 con este que es el último gran testamento de Bon Scott. Esta canción no habla de satanismo, como muchos creían en los 80s, ¿eh? Habla de la vida en la carretera, de giras interminables, del cansancio de estar siempre lejos de casa. Es el himno de la vida nómada de un rockstar. Es cruda, es honesta y es posiblemente el mejor riff que Angus Young haya compuesto jamás. Highway to Hell con AC/DC, dale play a Energy.

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1: Un gran diseño de color no comienza con una decoloración. Comienza aquí. Antes de tocar un cabello, necesito conocer a la mujer que lo lleva. No solo pregunto qué color quiere, quiero entender cómo vive, cuánto tiempo dedica a su cabello, qué imagen quiere proyectar y qué resultado realmente le hará sentirse segura. Cada recomendación tiene un porqué. El tono, la técnica y el mantenimiento deben adaptarse a la clienta, no al revés. Cuando la consulta se hace correctamente, el color deja de ser una apuesta y se convierte en una decisión. El mejor momento no es cuando termina el servicio, es cuando una mujer se reconoce frente al espejo y sonríe. Antes de transformar un cabello, transformemos la confianza de quien lo lleva. Si eres estilista y quieres sentirte más segura al recomendar tus diseños de color, sígueme de cerca y escribe confianza si quieres aprender a lograrlo.

Llegamos a la recta final de este martesito rico. Espero que hayas disfrutado la música, el viaje, en la cápsula del tiempo y todo lo que Energy te da todos los días. Eso de recordar y volver a vivir es lo nuestro. Así que quédate aquí, elige siempre Energy y déjanos acompañarte 24/7 con lo mejor de la música. Yo soy Jimena Aguilar, ponle cara a mi voz en las redes, Instagram, Facebook y TikTok, arroba Jimena Aguilar Oficial, Jimena con J, no te equivoques. Y regresa de lunes a viernes de 10 a 12. Esto es Detrás del Rosa y se quedan con buena música. Bye, bye.

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1: Our time is 12:05.

0: Our time is 12:17.
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0: Our time is 12:19.

0: Our time is 12:46.
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4: Our time is 12:49.

0: It's 1:19.
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0: It's 1:21.

0: It's 1:48.
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0: Current time, 2:22.
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0: Current time, 2:23.
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0: Current time, 2:48.
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1: The current time is 3:01.

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2: The current time is 3:21.

0: The current time is 3:48.
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1: Our current time is 4:02.

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1: Our current time is 4:23.
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3: Our current time is 4:26.

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0: Our current time is 4:56.
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